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1: Son las 20 horas con 31 minutos.
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1: Son las 21 horas con 2 minutos.
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1: Son las 21 horas con 30 minutos.
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1: Son las 22 horas con un minuto.
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1: Son las 22 horas con 32 minutos.
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1: Son las 23 horas con 3 minutos.
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1: Son las 23 horas con 32 minutos.
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1: Son las 0:03.
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1: Es la 1:00 a.m.
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1: Son las 2 de la madrugada, con un minuto.
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1: Son las 3 de la madrugada, con un minuto.
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1: Son las 4 de la madrugada, con 2 minutos.
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1: Son las 5 de la madrugada.
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1: Son las 5 de la madrugada con 30 minutos.
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1: Son las 6 de la mañana con 2 minutos.
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1: Son las 6 de la mañana con 30 minutos.
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1: Son las 6 de la mañana con 31 minutos.

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1: Son las 7 de la mañana con 30 minutos.
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1: Son las 7 de la mañana con 31 minutos.

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1: Son las 8 de la mañana, con 2 minutos.
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11: ¿Cómo están ustedes? Bienvenidos a un nuevo capítulo de Hagamos Salud, el podcast del Complejo Asistencial Dr. Víctor Ríos Ruiz. Hoy queremos conversar con nuestros especialistas acerca de vasectomía, una palabra que usted probablemente ha escuchado, ha leído, pero sabemos sobre la cual existen muchos mitos y también muchas dudas. Para hacerlo, hemos invitado hoy a Francisco Orellana. Él es urólogo del Complejo Asistencial Dr. Víctor Ríos Ruiz. Doctor, bienvenido.
12: Hola, muchas gracias de nuevo por esta invitación a tu programa.
11: Muchas gracias a usted, doctor. Junto a Francisco Orellana está el doctor Lucas López. Él también es urólogo del Hospital de Los Ángeles. Lucas, ¿cómo estás? Gracias por acompañarnos.
13: Hola, muy bien. Muchas gracias por la invitación.
11: Partamos desde lo básico. Les consulto a ambos. ¿Qué es la vasectomía?
12: La vasectomía es un método anticonceptivo quirúrgico, es decir, con una operación, pero que se realiza obviamente en los hombres. ¿Ya? O sea, eso es lo más importante, es un método anticonceptivo.
11: ¿Y en qué consiste quirúrgicamente, Lucas?
13: Consiste en que por medio de una pequeña incisión o dos incisiones pequeñas en la zona del escroto se interrumpe el flujo de los espermatozoides hacia el semen y por lo tanto el semen se mantiene sin espermatozoides, evitando el embarazo.
11: ¿Cuál es la efectividad de este método anticonceptivo?
12: La efectividad es muy alta, pero tiene algunos detalles. Esto es como un circuito. Ya cuando el paciente eyacula, salen espermios desde los testículos por el conducto deferente, que es como un cablecito, un tubito. Ese después se une a la próstata y de ahí se une a la uretra. La uretra es por donde uno orina o eyacula. Entonces, nosotros lo que hacemos, como dice Lucas, cortar este cable por donde salen los espermios, pero, y ahí derribamos el mito más importante, el paciente sigue eyaculando, porque en el fondo el líquido prostático va a seguir saliendo, pero esta vez sin espermatozoides.
11: ¿Esto es conocido por los varones que llegan a sus consultas?
13: Habitualmente, a mí me pasa que el paciente llega con un estudio previo, sabe más o menos en qué consiste el procedimiento, y vienen bastante decididos de que quieren hacerse la vasectomía. Yo también soy bien enfático en decirles que consideren que es un método irreversible.
11: Hay personas que dicen, o especialistas que dicen, que esto sí es reversible. ¿Hay algún debate ahí,
12: o sea, no,
11: técnico?
12: No hay debate, pero lo que pasa es que no es un método on-off, no es un método que un día sí, un día no. O sea, si tú vienes con la idea de hacerte la vasectomía es porque ya consideras que no quieres tener más hijos. Técnicamente es reversible, pero el mensaje que nosotros siempre entregamos es que si uno se la hace es porque ya tiene la idea de que sea irreversible. Ahora, se puede revertir, pero eso es otra cirugía. Es mucho más compleja, es una microcirugía, no la hace cualquier urólogo, sino que generalmente la hacen los andrólogos, que son urólogos, pero que además tienen otra especialidad, también tiene otro costo, o sea, es otra cirugía. Y como te digo, el paciente que viene con la idea de hacerse una vasectomía es porque ya considera que está listo con la cantidad de hijos que tiene.
11: ¿Y esta posibilidad de revertir una vasectomía es 100% efectiva?
13: No, eso también es importante que la gente lo conozca. La reversión de la vasectomía, como dijo Francisco, es una cirugía compleja. Y lo más importante es que no garantiza que el paciente va a recuperar la fertilidad después del procedimiento. Sobre todo, mientras más tiempo pasa de la vasectomía, más improbable es que el paciente recupere la fertilidad.
11: ¿Y más o menos en qué edades se está presentando esta inquietud? ¿Más o menos los pacientes que ustedes reciben qué edad tienen?
12: Habitualmente hay gente joven, entre los 35, 45 años, cuando ya tiene la cantidad de hijos que creían tener o que están conforme con eso. Pero también hemos visto que eso es un poco móvil. A veces hay pacientes que tuvieron una pareja, se separaron, qué sé yo, están rehaciendo su vida con otra pareja. A lo mejor esa pareja no tiene hijos y ahora sí quieren tener. Entonces ahí se produce un tema y por eso que hay que pensarlo bien. Y lo otro que hemos visto que ha pasado es que pacientes sin hijos, muy jóvenes, también están pidiendo vasectomía.
13: El hombre que quiere revertirse la vasectomía típico no es el paciente que se hizo la vasectomía sin hijos habitualmente. Generalmente el hombre que quiere revertirse la vasectomía es ya padre y que se cambió de pareja. Y generalmente tiene una pareja que es más joven y desea tener un embarazo.
11: Lo ve como un proyecto más conjunto quizás.
13: Exacto.
11: Ahora, de acuerdo a lo que ustedes señalan, ¿no es necesario para hacer esta cirugía acompañarlo de algún análisis psicológico? Por ejemplo, cuando un paciente se quiere hacer una cirugía bariátrica o una manga, lo primero que se hace es derivarlo a una consulta de salud mental. ¿Por acá no pasa lo mismo?
12: No, para nada. No, no basta con que tú manifiestes la voluntad de querer hacer la vasectomía y se le da curso. Obviamente uno explica todas estas dudas que hay, todos estos mitos, pero no se requiere evaluación psicológica, para nada.
11: Y en estos exámenes preoperatorios que tú mencionas, Lucas, cuando llegan con su estudio ya hecho, ¿cuáles son estos análisis que deben presentar?
13: Habitualmente ninguno. Generalmente en pacientes menos de 40 años no se piden exámenes de laboratorio antes de la cirugía, ¿ya? A menos de que tengan algún tipo de comorbilidad de base, digamos. ¿Ya? De rutina no se solicitan exámenes antes de los 40 años, que es el principal grupo de pacientes que se hace la vasectomía. En mi caso, por ejemplo, el espermiograma en hombres que quieren hacerse la vasectomía sin hijos. Porque a veces ocurre que estos hombres se hacen la vasectomía pensando que eran fértiles, pero nunca probaron su fertilidad teniendo un hijo. Y después se la quieren revertir. Y finalmente, después de revertirse la vasectomía, se dan cuenta de que eran infértiles de base.
11: Por ahí debiéramos partir a lo mejor.
13: Exacto.
11: ¿Y desde qué edad te puedes hacer un espermiograma? Considerando que se está corriendo un poco el cerco y que llegan cada vez hombres más jóvenes a querer intervenirse.
13: La vasectomía tiene que ser un hombre adulto que esté en todas sus, digamos, sus voluntades y cognitivamente adecuadamente para poder solicitarla. ¿Ya? Así que, en principio, en esta discusión, nunca vamos a pedir un espermiograma en un hombre que no sea adulto.
11: Ya, es que es relativo lo que mencionas de la adultez, porque yo he escuchado a muchachos muy jóvenes que dicen, no, yo a los 18, yo a los 20, me quiero hacer una vasectomía.
12: Lo que pasa es que legalmente, de los 18 para arriba, tú eres dueño de tus actos, por lo tanto, en teoría, de los 18 años en adelante, estaríamos facultados a hacer una vasectomía siempre que el paciente lo quiera. Ahí uno puede entrar en la disquisición que hace Lucas de quizás pedir un espermiograma para estar seguro 100% que es fértil o es infértil y si vale la pena o no hacer la vasectomía. A lo mejor hacer algún tipo de consejería, ¿no es cierto? Explicar todas estas cosas, que la gente tiene dudas si es reversible o no es reversible. Pero en un paciente muy joven, después de los 10 años, la reversión de la vasectomía tiene una tasa muy mala de éxito. Entonces estamos hablando de alguien que a lo mejor va a tener 28 años o va a tener 30 años y va a querer revertirse la vasectomía y ya la cosa no va a funcionar. Entonces, bueno, ahí uno conversa.
11: Es importante entonces tener bien conversada esta decisión, haberlo pensado y hacerse asesorar por especialistas en la materia. Queremos saber cómo es la derivación hasta el complejo asistencial, si hay algún tipo de convenio con FONASA que cubra parte de esta operación. Nuestros especialistas nos van a seguir orientando al regreso de esta pausa.
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11: Primer llamado, no contesta. Segundo llamado, no contesta. Los vamos a ver a su casa, no los podemos ubicar. Queremos contactarte. Ayúdanos en esta tarea. Cuando vengas al Complejo Asistencial Dr. Víctor Ríos Ruiz, acércate al oficial de módulo y actualiza tus datos. Así, tú y yo estamos conectados.
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11: Seguimos conversando hoy en Hagamos Salud acerca de vasectomía, este procedimiento que definen nuestros especialistas como un método anticonceptivo en hombres. Les consulto, ¿es 100% efectivo de inmediato? ¿Hay que esperar un tiempo? ¿Cómo funciona?
13: Sí, el efecto de la vasectomía no es inmediato, eso es súper importante enfatizarlo. Todavía después de la cirugía pueden quedar algunos espermatozoides en los conductos, por lo tanto es muy importante dar un tiempo. Nosotros le decimos habitualmente al paciente que ocupe un método anticonceptivo por 2 a 3 meses y con un espermograma de control que sea visto por el urólogo, que diga que efectivamente es infértil, ahí recién uno le puede dar el permiso, digamos, para que pueda no usar método anticonceptivo.
11: Doctor, ¿y complicaciones post-operación?
12: Sí, yo considero muy importante porque esta es una cirugía que se vende mucho, Instagram, redes sociales, como muy marquetera. Pero no hay que olvidar que es un procedimiento médico, ¿ya? Y como cualquier procedimiento médico, tiene ciertos riesgos. O sea, igual es una cirugía, por muy pequeña y poco invasiva que sea, se puede sangrar, se puede infectar la herida, puede demorar un poquito más en cerrar la herida. O sea, son cosas que pueden pasar. Por supuesto que pasan en un porcentaje muy bajo de los pacientes, porque efectivamente la cirugía es muy poco invasiva para el cuerpo humano, por decirlo así. Pero es importante tener en consideración esas cosas. A veces se forma lo que nosotros llamamos un granuloma, que es como un cototito, o sea, si el paciente se palpa en la zona de la cirugía, se puede palpar un pequeño bultito que va a ir desapareciendo con el tiempo, pero que de repente igual puede llamar a que se inquiete un poco, qué está pasando, que eso son cosas como normales.
11: También he podido ver en redes sociales que se ofrece una intervención que es con láser, o que es prácticamente ambulatoria, como si esto fuera un switch que nosotros apretamos de on-off. ¿Existe? ¿Esta es otra técnica? ¿Cómo funciona?
13: La vasectomía es un procedimiento ambulatorio, que quiere decir que el paciente llega un día en la mañana, por ejemplo, se opera, habitualmente pueden pasar 2 a 3 horas y ese mismo día se va de alta. Hay muchas formas de hacer la vasectomía, hay muchas técnicas distintas. Como decía Francisco, hay mucho marketing asociado a la vasectomía y en ese sentido hay mucha gente que está intentando vender ciertas ideas de lo que es una vasectomía, pero que en verdad no tienen ningún sustento importante respecto de la evidencia, ¿ya? La vasectomía, por ejemplo, láser o la vasectomía sin bisturí, desde mi perspectiva es más que nada un intento de marketing, para más que una técnica que realmente le ofrezca una ventaja al paciente, ¿ya? No está probado que hacer una vasectomía, entre comillas, láser, sea mejor que hacer una convencional, si se puede decir que hay una convencional, ¿ya? Y también el procedimiento de la vasectomía incluye hacer una herida en el escroto o dos. No hay forma de hacerla que no sea así. La vasectomía sin bisturí es un poco eso, decir, tratar de quizás decirle a la gente que no se hace una herida, pero sí, quizás no se hace con un bisturí, se hace con otro equipo, pero se hace igual una herida en la piel. En general, todas las vasectomías son más o menos iguales.
11: También estamos comentando que esto es un método anticonceptivo, pero siempre está... hay otras situaciones que tenemos que prevenir y que no se evitan con una vasectomía. Están todas las infecciones de transmisión sexual y a eso también hay que ponerle hincapié. Quizás no es su área, pero de todas formas es algo que hay que comentar. Podemos evitar un embarazo, pero no estos otros daños.
12: Sí, claro. O sea, igual es nuestra área. Pero claro, efectivamente, esto es exclusivamente para evitar el embarazo. Pero toda la otra gama amplísima de infecciones de transmisión sexual siguen presentes. Por lo tanto, si no tienes pareja estable, hay que ocupar algún método de barrera, digamos, para evitar toda esa otra gama, que es otro capítulo, otro podcast.
11: Se ha debatido mucho en Chile acerca de la baja natalidad. Incluso el actual gobierno está pensando en una política nacional de natalidad donde se pueda subvencionar o potenciar estos métodos de fertilidad. Sin embargo, la sociedad nos está diciendo otra cosa, que no priorizan el tener hijos. ¿Cómo ven ustedes este tema más allá de lo quirúrgico en lo social? ¿Qué creen que está llevando a los hombres a tomar esta decisión?
13: Nosotros como urólogos somos un instrumento nada más. Nosotros, bajo mi concepción, no podemos obligar a nadie a hacerse o no hacerse la vasectomía. Solamente podemos aconsejar y llevar a cabo el procedimiento en un adulto que está todos sus cabales y que tiene la intención de hacerlo, ¿ya? Me parece que principalmente esto ocurre por la forma en la que vivimos actualmente. Tiene que ver con priorizar siempre los estudios, generalmente asociado también a que la gente está queriendo, entre comillas, disfrutar o vivir la vida antes de tener hijos, o también relacionado también con el costo que implica tener hijos. Ya no se puede tener muchos hijos porque es demasiado caro mantenerlo. Un porcentaje importante de pacientes que hacen la vasectomía son pacientes que, en el fondo, entre comillas, vienen a cerrar la fábrica. Son pacientes que ya tienen uno o dos hijos y con eso es suficiente y se quieren hacer la vasectomía.
11: ¿Qué otros indicadores sociales han podido pesquisar ustedes en sus consultas? Porque yo sé que lo de ustedes es quirúrgico, pero me imagino que hay una conversación previa, esta consejería que decía el doctor Orellana también.
12: Sí, de hecho la consulta urológica es bien entretenida porque salen hartos temas. También hay un tema de corresponsabilidad masculina y ahí hay un cambio como de paradigma, en el sentido que históricamente ha sido la mujer la que se ha llevado la pega del control de la anticoncepción, control de la natalidad. Y claramente, bueno, podemos entrar a filosofar en la deconstrucción de la masculinidad y todas esas cosas, pero en el fondo hay un cambio de concepción en la cual el hombre también se hace parte dentro de una pareja de la responsabilidad, que obviamente es compartida, ¿sí? No puede ser de otra forma. Y eso también lleva a muchos hombres a decir, oye, mi señora, no sé, lleva tantos años tomando anticonceptivo con todos los peros que pueda tener eso, y lo conversamos y ahora me toca a mí y se toma la decisión.
11: Mira, interesante ese cambio de paradigma, como dice el doctor Orellana, de ver cómo nos vamos haciendo responsables entre todos de estas relaciones que son de pareja, pero que también son familiares. Hay muchos aspectos ahí que ir sopesando. Nos queda un solo bloque, pero le vamos a sacar el jugo, porque hay muchos mitos en torno a la vasectomía, muchas dudas que queremos ir dilucidando junto a ustedes en Hagamos Salud.
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11: 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Llegamos al último bloque de Hagamos Salud. Hoy estamos conversando junto a nuestros especialistas de vasectomía. Tenemos algunas dudas de nuestros auditores.
24: Un saludo para los especialistas. Quisiera saber si existe un límite de edad para hacerse la vasectomía y cuáles pudieran ser las contraindicaciones de esta operación. Desde ya, muchas gracias.
13: Muchas gracias por la pregunta. El hombre técnicamente es fértil toda su vida, ¿ya? Así que mientras el hombre esté preocupado de al tener relaciones con una pareja que sea potencialmente fértil, se puede hacer la vasectomía. ¿Ya? Hay gente ya de 70 años, por ejemplo, que he visto que se ha hecho la vasectomía.
11: Ya, interesante. No hay edad entonces para poder hacer esta intervención. No. Lo importante es que esté el deseo y todas las facultades mentales, digamos, y de cada individuo que quiera someterse.
13: Exactamente.
11: Vamos con la siguiente pregunta.
25: Me gustaría poder generar dos consultas. La primera tiene relación con que si la vasectomía es un procedimiento doloroso y cuánto tiempo dura la recuperación después de una intervención de este tipo. Y por otra parte, consultar también si es que la vasectomía es reversible en caso de que uno se arrepienta o quisiera tener hijos en el futuro.
12: Gracias por la pregunta. La vasectomía en general, más que dolorosa en el postoperatorio, diría yo que es molesta. En general, uno podría hacer el símil con haber recibido un pelotazo el día anterior. Entonces, al día siguiente es como eso, una molestia, una sensación, te puede incomodar un poco, pero salvo que ocurra una complicación, que son raras, en general, más que dolores, es una incomodidad. Los genitales son zonas sensibles, por lo tanto, cualquier cosa que uno intervenga ahí va a generar cierta molestia, pero creo yo que no mucho más que eso.
11: Bien, el segundo punto ya lo hemos conversado acerca de si es o no es reversible. Otra de las dudas más frecuentes es ¿qué pasa con la eyaculación? ¿Hay eyaculación posterior o no después de la vasectomía? Puede parecer una duda muy básica, pero yo sé que es parte de lo que las personas se preguntan.
12: Absolutamente. Lo explicamos al comienzo del programa. Los testículos fabrican los espermios y eso después se junta con el líquido de la próstata. Entonces aquí solamente estamos cortando la salida de los espermios. La próstata va a seguir funcionando al momento de eyacular, por lo tanto igual va a salir semen. O en realidad técnicamente es líquido seminal, porque es el líquido pero sin espermio. Así que esto no es una castración. Nosotros también, por otras razones, podemos castrar a un paciente, extirpar los testículos de forma quirúrgica o química, y ahí baja la testosterona. Pero en la vasectomía es solamente un tema físico, digamos, se corta el cable, el puente por donde pasan los espermios. Pero la testosterona, esa se sigue produciendo en los testículos y esa va a la sangre. Por lo tanto, sigues con deseo sexual, sigues con erecciones, hablando ronco, con barba, nada de eso cambia, digamos.
11: Bien, masculinidad intacta, como la conocemos, digamos, tal tradicionalmente. Cual. Ahora bien, otro de los mitos es que quien se somete a una vasectomía pudiera estar más propenso a tener un cáncer de próstata.
13: Eso es falso, eso es un mito. Haberse hecho la vasectomía, no hay evidencia de que aumente el riesgo de un cáncer de próstata a futuro ni ningún tipo de cáncer.
11: Otro de los mitos que existe, o más bien una de las posibilidades, si yo como hombre decido hacerme una vasectomía, ¿puedo guardar espermios? ¿Por cuánto tiempo puedo hacerlo?
13: Esta es una pregunta que va un poco a la filosofía de lo que es la vasectomía. Ya nosotros tratamos de ofrecer la vasectomía en pacientes que están seguros de que ya no quieren tener hijos. Entonces, es un poco contradictorio ofrecerle al paciente que preserve espermatozoides. Yo no he visto que eso se haga, pero si un paciente está pensando en preservar espermatozoides, yo le recomendaría de entrada que no se haga la vasectomía.
11: Porque no está seguro de eso.
13: Preservar espermatozoides es posible, no es caro. Tiene que conseguir un centro que es donde se lo haga, pero después tiene que hacer la inseminación, hay riesgo de en el fondo, de todo lo que implica no tener una concepción, entre comillas, natural.
11: Natural.
12: Si un paciente tiene la más mínima duda o empieza como con estas alternativas así como que efectivamente como que atentan a la filosofía de la vasectomía, yo creo que la recomendación no te la hagas. O sea, hay que estar súper seguro.
11: ¿Y han tenido ustedes pacientes en esa condición? Que entran con una determinación ya clara, pero después de conversar los pros, los contras y todos estos detalles que hemos visto hoy día, les dicen, ¿sabes que no estoy tan seguro? ¿Vuelvo otro día? No sé.
12: Me ha pasado, pero generalmente el paciente viene como bien, bien seguro, ¿eh? Yo diría que son pocos los casos en que dicen, ah, chuta, lo voy a pensar. Pero esa conversación tiene que darse, porque el peor paciente que uno puede operar es el que tiene dudas. Ese no va a andar mal, se va a complicar, le va a pasar todo lo que te puede pasar. Entonces hay que estar súper seguro. Y ahí la conversación con el urólogo es fundamental.
11: Hemos conversado sobre varias dudas, mitos sobre la vasectomía, pero me gustaría que ustedes dos pudieran reforzarnos el tema de la masculinidad, porque yo creo que si alguien lo ha estado pensando, siempre resuena esto, como que el hombre es menos hombre por tomar esta decisión, aun cuando tenga claro que no quiere ser papá, pero o quizás hay muchas mujeres que si saben que un varón se ha hecho la vasectomía, piensa también que puede tener una menor potencia, menor deseo, etcétera. ¿Podemos garantizar eso en la voz de nuestros especialistas?
13: La vasectomía es solamente una cosa física, como dijo Francisco, es interrumpir el flujo de los espermatozoides del testículo al resto de lo que se emite en la eyaculación. No se alteran las hormonas, no se afecta el testículo, todavía hay un deseo sexual intacto, la potencia de la erección se mantiene como antes de la cirugía, ¿ya? Y el volumen del eyaculado no cambia prácticamente nada. Pensar que solamente el 5% del semen viene de los testículos, ¿ya? Así que ser bien enfático y claro en decir que no hay alteraciones en la sexualidad del hombre después de haberse hecho la vasectomía.
12: En este nuevo concepto de masculinidad, yo creo que igual eres bien machito en el fondo de tomar una decisión así, porque en el fondo eres partner de tu pareja y yo creo que se refuerza incluso la masculinidad con una buena decisión compartida.
11: Totalmente. Otra visión entonces que ya se está viendo en estas nuevas generaciones, así lo dicen las cifras a nivel nacional, existe preocupación por este tema, pero pareciera ser más un indicador de responsabilidad de cuál es la idea de traer hijos al mundo, están o no están las condiciones, así que da para debate que si bien lo hemos abordado hoy de forma clínica, también tiene sus componentes sociales, socioeconómicos, etcétera. Muchas gracias a ambos por acompañarnos.
13: Muchas gracias a usted.
12: Muchas gracias y feliz de que nos inviten de nuevo.
11: Excelentes invitados, pues. Y a ustedes, gracias por privilegiarnos nuevamente con la sintonía de nuestro podcast, ya sea a través de Spotify o de nuestras radios asociadas. No olviden, pueden seguirnos en Instagram, somos @complejoasistencialLA, y también en Facebook. Nos encuentran en YouTube como CAP TV y por supuesto en Spotify como Hagamos Salud CAP. Porque prevenir y educar también salva vidas. Nos encontramos la próxima semana.
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5: Son las 8 de la mañana con 31 minutos.
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1: Son las 9 de la mañana, con 2 minutos.
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¿Qué tal? Muy buenos días. Les saludamos desde www.radiolosangeles.cl. Ya en esta jornada de viernes 3 de julio de este año 2026. Sin lugar a dudas, una de las jornadas más frías, más heladas de lo que va corrido de esta temporada invernal del año ya recién mencionado. Fíjese que saludamos a don Sergio Barra Albornoz, quien se encuentra ahí en los mandos técnicos, en la programación musical y con la tremenda responsabilidad de poner nuestra señal en el ciberespacio para que, repito, usted nos pueda sintonizar ahí en www.radiolosangeles.cl. A ver, de acuerdo al instrumental que la Dirección Meteorológica de Chile tiene ahí en el Liceo Agrícola El Huertón de la ciudad de Los Ángeles, en estos momentos tenemos una temperatura ambiente de 3 grados con 2 décimas bajo cero. Esa es la temperatura en la zona de Los Ángeles, 3 grados con 2 décimas bajo cero. La mínima se registró faltando 10 minutos para las 8 de esta mañana y fue de 4 grados con 7 décimas bajo cero. Esa fue la mínima del día de hoy, lo que hizo que Los Ángeles tuvieron que despertar con muy escarchado todas las superficies, ya sea de pasto, de cemento, los techos de la casa, amanecieran con una capa blanca de hielo, ¿ya? 4 grados con 7 décimas bajo cero, la mínima del día de hoy, faltando 10 minutos para las 8 de la mañana. En estos instantes tenemos 3 grados con 2 décimas bajo cero, temperatura ambiente. La humedad relativa en el aire en estos momentos acá en la ciudad de Los Ángeles llega a el 91% y una presión barométrica de 1019 milibares o hectopascales. Hay una proyección meteorológica de que la próxima semana se vienen 3 días consecutivos de lluvia. O sea, no se va a detener la lluvia, va a llover mañana, tarde, noche, madrugada y así sucesivamente. Estos van a ser los días martes, miércoles y jueves, 3 días con un 90% de probabilidad, es decir, la lluvia va a caer durante estos 3 días continuamente, de acuerdo a esta proyección meteorológica que entrega la Dirección Meteorológica de Chile para la próxima semana. ¿Qué va a pasar este fin de semana? Bueno, mañana sábado vamos a volver a tener mañanas congeladas, madrugadas y mañanas congeladas, porque se espera para mañana una mínima de 2 grados bajo cero y una máxima de tan solo 9 grados, ¿ya? El día domingo se eleva un poquitito la mínima, 0 grados como mínima, 12 grados como máxima. El sábado vamos a tener cielos con nubosidad parcial, ya anublado. Y el día domingo cielos completamente despejados. Repito, la mínima y la máxima del sábado van a ser 2 menos 2 o 2 grados bajo cero, la mínima, y 9 la máxima. Y el día domingo 0 grados como mínima, 12 como máxima. Para hoy se esperan cielo prácticamente despejado, un poco brumoso va a estar producto del humo que sale de las diferentes chimeneas de cuyas viviendas donde hay combustión lenta, estufa combustión lenta en términos generales, o cocinas a leña. Obviamente eso hace que se junte bastante humo y se vea un poco brumoso a esta hora de la mañana el ambiente en esta capital de la provincia de Biobío, pero debiera estar soleado gran parte de esta jornada, con una máxima probable que debiera abordar los 11 grados para el día de hoy.

Queremos ser la compañía alternativa para que usted, mientras realiza sus actividades, tenga buena música, por supuesto programada para esta ocasión, a través de La Mañana de Los Ángeles.

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1: Son las 9 de la mañana, con 29 minutos.
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Ya estamos de vuelta en esta siguiente media hora, la segunda de esta mañana, de esta jornada, por supuesto, a través de www.radiolosangeles.cl. Sigamos disfrutando de esta selección musical.

están faltando 19 minutos para las 10 de la mañana, 19 minutos para las 10 de la mañana. Se ha intensificado el frío en estos instantes, de acuerdo a la sensación térmica que tenemos en estos momentos. Esto porque todo el hielo acumulado durante la madrugada de hoy y parte de esta mañana comienza a elevarse, ¿ya? Y, por ejemplo, acá en los estudios, si bien estamos medianamente protegidos, tenemos techo de zinc, si no me equivoco, y eso no tiene, ¿cómo se llama?, un aislante. Y el frío que se acumuló ahí producto del, ¿cómo se llama?, de la helada, pasa directamente hacia abajo. Por eso estamos con 40.000 calefactores. Igual tenemos frío acá en los estudios de Radio Los Ángeles.cl. Vamos a ver una vez más cuál es la temperatura ambiente que tenemos en estos momentos acá en la ciudad de Los Ángeles. Nos vamos inmediatamente a estaciones en línea que la Dirección Meteorológica de Chile tiene distribuidos a lo largo del país. Y por supuesto llegamos hasta la región del Biobío, donde se reparten en dos estaciones. Y en una de esas estaciones nos da cuenta la estación que está ubicada ahí en el Liceo Agrícola El Huertón de la ciudad de Los Ángeles, que aún tenemos 2 grados bajo cero. 2 grados bajo cero, pero con una sensación térmica de 3,5 a 4. ¿Ya? Esa es la sensación térmica que hay en estos momentos, de 3,5 a 4. Pero instrumentalmente tenemos 2 grados bajo cero. Sensación térmica 3,5 a 4 bajo cero es la temperatura o la sensación térmica que tenemos a esta hora de la mañana acá en la ciudad de Los Ángeles.

Ya son 9 los minutos que nos separan de las 10 de la mañana. Fíjese que en las últimas horas fue detenido José San Martín Briones. ¿Quién es esta persona? Es el actual jefe de seguridad de la Municipalidad de Yumbel. De acuerdo a una información exclusiva que maneja el portal biobiochile.cl, el director del departamento fue arrestado en su domicilio por personal del OS-9 de Carabineros de Concepción. Por el momento se conoce que el funcionario fue aprehendido por infracción a la ley de armas. Y en este sentido, se investiga el origen del armamento que se le incautó correspondiente a una pistola marca Astra que tendría en cargo por robo. El OS-9 de Carabineros de Concepción recuperó el armamento en cuestión. Finalmente, el jefe de seguridad municipal de Yumbel pasará durante el transcurso de esta jornada a la formalización por infracción a la ley de armas.

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1: Son las 10 de la mañana, con un minuto.
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0: 10 de la mañana ya con 6 minutos. Saludos para quienes se vienen incorporando recién a nuestra sintonía y a quienes ya son auditores habituales de nuestra emisión en www.radiolosangeles.cl. ¿Usted sabe dónde, pues? Bien. Ahí nos están escuchando, ¿eh? Saludos para ustedes. También están bastante, con bastante frío ya, nos comentaban a través del WhatsApp, ¿eh? 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Oiga, muy, muy, muy, muy bueno. Vamos con informaciones. Fíjese que, bueno, ayer Sergio Mena nos daba cuenta de esta situación. Un mall chino irregular resultó clausurado acá en Los Ángeles tras una fiscalización coordinada con la Delegación Presidencial Provincial. El operativo permitió identificar también a otros dos locales funcionando fuera de la norma, ¿ya? Lo anterior fue encabezado por el propio delegado de la provincia de Biobío, Juan Pablo Mellado, junto a personal de la PDI y distintos servicios fiscalizadores. Al llegar al mencionado mall chino ubicado en calle Almagro, las autoridades lograron acreditar que el mismo funcionaba sin documento pertinente y además no contaba con la patente comercial, según confirmó el delegado presidencial provincial de Biobío, Juan Pablo Mellado. La Seremi de Salud además realizó el decomiso de alimento envasado por incumplimiento a la ley 20.606 sobre la composición nutricional y publicidad de los alimentos. Uno sabía que estaba comprando ahí, pues. Un segundo establecimiento ubicado en la intersección de Rengo con Colón, donde estaba Casa García antes, para qué vamos a estar con cosas, ¿eh? Se retuvieron alimentos envasados, no por presentar deficiencias en su rotulación, también en infracción a la misma normativa, ¿eh? Un tercer local inspeccionado ubicado en calle Villagrán no mantenía venta de alimentos. Además, la Policía de Investigaciones realizó controles de identidad y fiscalizaciones migratorias a personas extranjeras que se encontraban desempeñando labores en los establecimientos inspeccionados. Desde la delegación se informó que este tipo de controles continuará realizándose de manera periódica en distintos puntos de la provincia con el propósito de fortalecer la fiscalización y proteger a los consumidores.
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10 de la mañana con 16 minutos. BTS en Concepción o Viña del Mar. Estos son los escenarios que surgen como propuesta para que la banda surcoreana desarrolle sus 3 conciertos en Chile. Esto luego que ayer jueves el Instituto Nacional de Deportes decidiera no autorizar los eventos agendados para octubre en el Estadio Nacional. De esta manera, la alcaldesa de Viña del Mar, Macarena Ripamonti, ofreció como alternativa el Estadio Sausalito para realizar los conciertos. A través de sus redes sociales, la jefa comunal señaló que lamenta esta situación, destacando que son miles de personas que esperan este espectáculo, que ha recibido excelentes críticas en todo el mundo. Y en este sentido aseveró que Chile merece tener este show. El Estadio Sausalito de Viña del Mar, región de Valparaíso, está desde ya disponible para hacer lo posible. Por la música y la cultura, espero sinceramente que esta situación pueda resolverse y que el público chileno tenga la oportunidad de vivir esta experiencia, agregó. ¿Eh? Misma disposición manifestó el alcalde de Concepción, fíjese usted, Héctor Muñoz, quien aseguró que la capital regional del Biobío está disponible para recibir a la banda surcoreana BTS. ¿Ya? Concepción es la ciudad del rock, pero también es la ciudad de la música y todos los estilos son importantes. Por eso, como alcalde de Concepción, estamos completamente a disposición para recibir al grupo BTS si es necesario, afirmó. Y en este sentido, uno de los espacios disponibles que asoma es el Estadio Esther Roa Rebolledo, que cuenta con capacidad para más de 30.000 espectadores. ¿Le gustaría usted o no? ¿En Concepción? ¿BTS? Podría ser, no está malo. Para quienes son fanáticos de esta banda, un adelanto de lo que puede ser su concierto acá en nuestro país.

10 de la mañana ya con 25 minutos. Fíjese que un curioso hallazgo se registró la madrugada de este viernes en Santiago Centro. Un vehículo apareció abandonado, estacionado contra el tránsito y con tres perritos en su interior, cuyos dueños son buscados por carabineros. ¿Ah? Se trata de un automóvil MG modelo ZX que fue hallado en Natalie Cox, cerca de la intersección con Carlos Contreras. Ahí en esa esquina, pues, usted se ubica. El vehículo estaba estacionado contra el tránsito. ¿Ah? El funcionario policial que encontró este vehículo y entregó más detalles, que es el teniente Patricio Andrade, indicó que no se ha recibido denuncia por robo o algún tipo de delito en que se haya visto involucrado el vehículo, el cual pertenece a una empresa. Para evaluar a los perros, el Ministerio Público los solicitó la presencia de veterinario de la PDI en la unidad de carabineros, lugar donde fueron trasladados estos animalitos que estaban dentro de este vehículo. No puedo dejar de pensar que a lo mejor fueron los perritos que sacaron el automóvil. Y como se vieron que estaban en contra del tránsito, se hicieron los perros, pues. Es tan simple como eso.

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1: Son las 10 de la mañana con 29 minutos.
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Continuamos ya en esta siguiente media hora compartiendo junto a ustedes la buena selección musical que ha preparado nuestro colega Sergio Barra Albornoz para acompañarle de aquí hasta las 12 horas, mediodía en Chile.

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0: Ahí teníamos a Francisca Valenzuela con ese tema musical. Muérdete la lengua, le decía. ¿Un parte de la letra o sí se llama la canción? Ya. Muérdete la lengua, entonces. Faltan 8 minutos para las 11 de la mañana. 8 minutos para las 11 de la mañana. Fíjese que la Organización Mundial de la Salud consideró hoy viernes que el brote de hantavirus en el crucero MV Ondius, que desató alarma internacional, terminó después de que la última persona saliera de la cuarentena. El jefe de la organización, Tedros Adhanom, declaró que en una rueda de prensa está muy complacido de decir que la Organización Mundial de la Salud considera que el brote de hantavirus terminó. Se registraron 13 casos relacionados con el crucero que zarpó del extremo sur de Argentina, incluido 3 fallecidos. ¿Ya? La última persona que había estado en contacto con alguien expuesto al hantavirus a bordo del mencionado crucero ha terminado su periodo de cuarentena, ha dado negativo en los análisis y ha regresado a su casa, declaró el máximo jefe de la OMS. No se ha notificado ningún otro caso desde el 25 de mayo último. En total, aseguró el jefe de la Organización Mundial de la Salud, se ha identificado y seguido más de 650 contactos por parte de las autoridades sanitarias en 33 países y territorios. Los 13 casos identificados en este episodio constituyen apenas un puñado frente a la decena de miles de infecciones por hantavirus, un virus poco frecuente para el que no existe vacuna ni tratamiento específico registradas cada año.
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3: Son las 10 de la mañana con 58 minutos.
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Ya estamos de vuelta, por supuesto, en esta siguiente media hora para que sigamos juntos, pero no revueltos. En esta mañana de Los Ángeles estamos hasta las 12 horas, mediodía en Chile, para acompañar a cada uno de ustedes

Nuestro saludo a esta hora de la mañana para quienes están realizando sus labores en diferentes puntos de la comuna, provincia, región y país. ¿Eh? Para quienes van en la carretera, nos puede sintonizar también. ¿Eh? Para quienes están realizando alguna actividad en cualquier punto, ya sea en el ámbito urbano o rural, nuestros saludos a través de la mañana de Los Ángeles.

Queremos ser siempre una alternativa a través de esta señal online que usted puede sintonizar a través de www.radiolosangeles.cl. Ese es nuestro dial en el ciberespacio para que lo mantengamos unidos. Ya le contaba anteriormente, nosotros estamos los 7 días, las 24 horas del día, por supuesto, acompañándole los 365 días del año.

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1: Son las 11 de la mañana, con 28 minutos.
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Estamos ya en nuestra última media hora para seguir acompañándoles con buena música en esta jornada a través de La Mañana de Los Ángeles. Sí, por supuesto, en www.radiolosangeles.cl.

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Nos va quedando poco ratito para seguir acompañándole con buena música a través de la mañana de Los Ángeles en esta jornada. Por supuesto, en la mañana de Los Ángeles.

0: Nos vamos. Muchas gracias por vuestra sintonía. La invitación para que nos reencontremos en cualquier momento, por supuesto. En cualquier momento nos podemos reencontrar, ya sea en cualquier horario y, por supuesto, en cualquier situación que podamos tener la posibilidad de comunicarnos con cada uno de ustedes. ¿Ah? Así que nuestra invitación a que siga nuestra sintonía. Pásalo bien y nos reencontramos en cualquier instante.
1: Como todo lo que empieza, tiene que terminar. Nuestro espacio llega a su fin por hoy. El próximo lunes será otra jornada más para que en RadioLosAngeles.cl vuelvas a encontrar la compañía necesaria para pasar una grata e informativa jornada junto a Luis Riquelme en La Mañana de Los Ángeles. ¡Feliz fin de semana, amigas y amigos! Y sigan en nuestra sintonía. 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
2: Son las 12 horas con un minuto.
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2: Están ustedes bienvenidos a un nuevo capítulo de Hagamos Salud, el podcast del Complejo Asistencial Dr. Víctor Ríos Ruiz. Hoy queremos conversar con nuestros especialistas acerca de vasectomía, una palabra que usted probablemente ha escuchado, ha leído, pero sabemos sobre la cual existen muchos mitos y también muchas dudas. Para hacerlo, hemos invitado hoy a Francisco Orellana. Él es urólogo del Complejo Asistencial Dr. Víctor Ríos Ruiz. Doctor, bienvenido.
3: Hola, muchas gracias de nuevo por esta invitación a tu programa.
2: Muchas gracias a usted, doctor. Junto a Francisco Orellana está el doctor Lucas López. Él también es urólogo del Hospital de Los Ángeles. Lucas, ¿cómo estás? Gracias por acompañarnos.
4: Hola, muy bien. Muchas gracias por la invitación.
2: Partamos desde lo básico. Les consulto a ambos. ¿Qué es la vasectomía?
3: La vasectomía es un método anticonceptivo quirúrgico, es decir, con una operación, pero que se realiza obviamente en los hombres. ¿Ya? O sea, eso es lo más importante, es un método anticonceptivo.
2: ¿Y en qué consiste quirúrgicamente, Lucas?
4: Consiste en que por medio de una pequeña incisión o dos incisiones pequeñas en la zona del escroto se interrumpe el flujo de los espermatozoides hacia el semen y por lo tanto el semen se mantiene sin espermatozoides, evitando el embarazo.
2: ¿Cuál es la efectividad de este método anticonceptivo?
3: La efectividad es muy alta, pero tiene algunos detalles. Esto es como un circuito. Ya cuando el paciente eyacula, salen espermios desde los testículos por el conducto deferente, que es como un cablecito, un tubito. Ese después se une a la próstata y de ahí se une a la uretra. La uretra es por donde uno orina o eyacula. Entonces, nosotros lo que hacemos, como dice Lucas, cortar este cable por donde salen los espermios, pero, y ahí derribamos el mito más importante, el paciente sigue eyaculando, porque en el fondo el líquido prostático va a seguir saliendo, pero esta vez sin espermatozoides.
2: ¿Esto es conocido por los varones que llegan a sus consultas?
4: Habitualmente, a mí me pasa que el paciente llega con un estudio previo, sabe más o menos en qué consiste el procedimiento, y vienen bastante decididos de que quieren hacerse la vasectomía. Yo también soy bien enfático en decirles que consideren que es un método irreversible.
2: Hay personas que dicen, o especialistas que dicen, que esto sí es reversible. ¿Hay algún debate ahí,
3: o sea, no,
2: técnico?
3: No hay debate, pero lo que pasa es que no es un método on-off, no es un método que un día sí, un día no. O sea, si tú vienes con la idea de hacerte la vasectomía es porque ya consideras que no quieres tener más hijos. Técnicamente es reversible, pero el mensaje que nosotros siempre entregamos es que si uno se la hace es porque ya tiene la idea de que sea irreversible. Ahora, se puede revertir, pero eso es otra cirugía. Es mucho más compleja, es una microcirugía, no la hace cualquier urólogo, sino que generalmente la hacen los andrólogos, que son urólogos, pero que además tienen otra especialidad. También tiene otro costo, o sea, es otra cirugía. Y como te digo, el paciente que viene con la idea de hacerse una vasectomía es porque ya considera que está listo con la cantidad de hijos que tiene.
2: ¿Y esta posibilidad de revertir una vasectomía es 100% efectiva?
4: No, eso también es importante que la gente lo conozca. La reversión de la vasectomía, como dijo Francisco, es una cirugía compleja. Y lo más importante es que no garantiza que el paciente va a recuperar la fertilidad después del procedimiento. Sobre todo, mientras más tiempo pasa de la vasectomía, más improbable es que el paciente recupere la fertilidad.
2: ¿Y más o menos en qué edades se está presentando esta inquietud? ¿Más o menos los pacientes que ustedes reciben qué edad tienen?
3: Habitualmente gente joven, entre los 35, 45 años, cuando ya tiene la cantidad de hijos que creían tener o que están conforme con eso. pero también hemos visto que eso es un poco móvil. A veces hay pacientes que tuvieron una pareja, se separaron, qué sé yo, están rehaciendo su vida con otra pareja. A lo mejor esa pareja no tiene hijos y ahora sí quieren tener. Entonces ahí se produce un tema y por eso que hay que pensarlo bien. Y lo otro que hemos visto que ha pasado es que pacientes sin hijos, muy jóvenes, también están pidiendo vasectomía.
4: El hombre que quiere revertirse la vasectomía típico no es el paciente que se hizo la vasectomía sin hijos habitualmente. Generalmente el hombre que quiere revertirse la vasectomía es ya padre y que se cambió de pareja. Y generalmente tiene una pareja que es más joven y desea tener un embarazo.
2: Lo ve como un proyecto más conjunto quizás.
4: Exacto.
2: Ahora, de acuerdo a lo que ustedes señalan, ¿no es necesario para hacer esta cirugía acompañarlo de algún análisis psicológico? Por ejemplo, cuando un paciente se quiere hacer una cirugía bariátrica o una manga, lo primero que se hace es derivarlo a una consulta de salud mental. ¿Por acá no pasa lo mismo?
3: No, para nada. No, no basta con que tú manifiestes la voluntad de querer hacer la vasectomía y se le da curso. Obviamente uno explica todas estas dudas que hay, todos estos mitos, pero no se requiere evaluación psicológica, para nada.
2: Y en estos exámenes preoperatorios que tú mencionas, Lucas, cuando llegan con su estudio ya hecho, ¿cuáles son estos análisis que deben presentar?
4: Habitualmente ninguno. Generalmente en pacientes menos de 40 años no se piden exámenes de laboratorio antes de la cirugía, ¿ya? A menos de que tengan algún tipo de comorbilidad de base, digamos, ¿ya? De rutina no se solicitan exámenes antes de los 40 años, que es el principal grupo de pacientes que se hace la vasectomía. En mi caso, por ejemplo, el espermiograma en hombres que quieren hacerse la vasectomía sin hijos, porque a veces ocurre que estos hombres se hacen la vasectomía pensando que eran fértiles, pero nunca probaron su fertilidad teniendo un hijo, y después se la quieren revertir. Y finalmente, después de revertirse la vasectomía, se dan cuenta de que eran infértiles de base.
2: Por ahí debiéramos partir, a lo mejor.
4: Exacto.
2: ¿Y desde qué edad te puedes hacer un espermiograma? Considerando que se está corriendo un poco el cerco y que llegan cada vez hombres más jóvenes a querer intervenirse.
4: La vasectomía tiene que ser un hombre adulto que esté en todas sus, digamos, sus voluntades y cognitivamente adecuadamente para poder solicitarla. ¿Ya? Así que, en principio, en esta discusión, nunca vamos a pedir un espermiograma en un hombre que no sea adulto.
2: Ya, es que es relativo lo que mencionas de la adultez, porque yo he escuchado a muchachos muy jóvenes que dicen, no, yo a los 18, yo a los 20, me quiero hacer una vasectomía.
3: Lo que pasa es que legalmente, de los 18 para arriba, tú eres dueño de tus actos, por lo tanto, en teoría, de los 18 años en adelante, estaríamos facultados a hacer una vasectomía siempre que el paciente lo quiera. Ahí uno puede entrar en la disquisición que hace Lucas de quizás pedir un espermiograma para estar seguro 100% que es fértil o es infértil y si vale la pena o no hacer la vasectomía. A lo mejor hacer algún tipo de consejería, ¿no es cierto? Explicar todas estas cosas, que la gente tiene dudas si es reversible o no es reversible. Pero en un paciente muy joven, después de los 10 años, la reversión de la vasectomía tiene una tasa muy mala de éxito. Entonces estamos hablando de alguien que a lo mejor va a tener 28 años o va a tener 30 años y va a querer revertirse la vasectomía y ya la cosa no va a funcionar. Entonces, bueno, ahí uno conversa.
2: Es importante entonces tener bien conversada esta decisión, haberlo pensado y hacerse asesorar por especialistas en la materia. Queremos saber cómo es la derivación hasta el complejo asistencial, si hay algún tipo de convenio con FONASA que cubra parte de esta operación. Nuestros especialistas nos van a seguir orientando al regreso de esta pausa.
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2: Primer llamado, no contesta. 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Los vamos a ver a su casa, no los podemos ubicar. Queremos contactarte. Ayúdanos en esta tarea. 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Así, tú y yo estamos conectados.
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2: Seguimos conversando hoy en Hagamos Salud acerca de vasectomía, este procedimiento que definen nuestros especialistas como un método anticonceptivo en hombres. Les consulto, ¿es 100% efectivo de inmediato? ¿Hay que esperar un tiempo? ¿Cómo funciona?
4: Sí, el efecto de la vasectomía no es inmediato, eso es súper importante enfatizarlo. Todavía después de la cirugía pueden quedar algunos espermatozoides en los conductos, por lo tanto es muy importante dar un tiempo. Nosotros le decimos habitualmente al paciente que ocupe un método anticonceptivo por 2 a 3 meses y con un espermograma de control que sea visto por el urólogo, que diga que efectivamente es infértil, ahí recién uno le puede dar el permiso, digamos, para que pueda no usar método anticonceptivo.
2: Doctor, ¿y complicaciones post-operación?
3: Sí, yo considero muy importante porque esta es una cirugía que se vende mucho, Instagram, redes sociales, como muy marquetera. Pero no hay que olvidar que es un procedimiento médico, ¿ya? Y como cualquier procedimiento médico, tiene ciertos riesgos. O sea, igual es una cirugía, por muy pequeña y poco invasiva que sea, se puede sangrar, se puede infectar la herida, puede demorar un poquito más en cerrar la herida. O sea, son cosas que pueden pasar. Por supuesto que pasan en un porcentaje muy bajo de los pacientes, porque efectivamente la cirugía es muy poco invasiva para el cuerpo humano, por decirlo así. Pero es importante tener en consideración esas cosas. A veces se forma lo que nosotros llamamos un granuloma, que es como un cototito. O sea, si el paciente se palpa en la zona de la cirugía, se puede palpar un pequeño bultito que va a ir desapareciendo con el tiempo, pero que de repente igual puede llamar a que se inquiete un poco, qué está pasando. Que eso son cosas como normales.
2: También he podido ver en redes sociales que se ofrece una intervención que es con láser o que es prácticamente ambulatoria, como si esto fuera un switch que nosotros apretamos de on-off. ¿Existe? ¿Esta es otra técnica? ¿Cómo funciona?
4: La vasectomía es un procedimiento ambulatorio, que quiere decir que el paciente llega un día en la mañana, por ejemplo, se opera, habitualmente pueden pasar 2 a 3 horas y ese mismo día se va de alta. Hay muchas formas de hacer la vasectomía, hay muchas técnicas distintas. Como decía Francisco, hay mucho marketing asociado a la vasectomía y en ese sentido hay mucha gente que está intentando vender ciertas ideas de lo que es una vasectomía, pero que en verdad no tienen ningún sustento importante respecto de la evidencia, ¿ya? La vasectomía, por ejemplo, láser o la vasectomía sin bisturí, desde mi perspectiva es más que nada un intento de marketing para más que una técnica que realmente le ofrezca una ventaja al paciente, ¿ya? No está probado que hacer una vasectomía, entre comillas, láser sea mejor que hacer una convencional, si se puede decir que hay una convencional, ¿ya? Y también el procedimiento de la vasectomía incluye hacer una herida en el escroto o dos. No hay forma de hacerla que no sea así. La vasectomía sin bisturí es un poco eso, tratar de decirle a la gente que no se hace una herida, pero sí, quizás no se hace con un bisturí, se hace con otro equipo, pero se hace igual una herida en la piel. En general, todas las vasectomías son más o menos iguales.
2: También estamos comentando que esto es un método anticonceptivo, pero siempre está. Hay otras situaciones que tenemos que prevenir y que no se evitan con una vasectomía. Están todas las infecciones de transmisión sexual y a eso también hay que ponerle hincapié. Quizás no es su área, pero de todas formas es algo que hay que comentar. Podemos evitar un embarazo, pero no estos otros daños.
3: Sí, claro. O sea, igual es nuestra área. Pero claro, efectivamente, esto es exclusivamente para evitar el embarazo. Pero toda la otra gama amplísima de infecciones de transmisión sexual siguen presentes. Por lo tanto, si no tienes pareja estable, hay que ocupar algún método de barrera, digamos, para evitar toda esa otra gama, que es otro capítulo, otro podcast.
2: Se ha debatido mucho en Chile acerca de la baja natalidad. Incluso el actual gobierno está pensando en una política nacional de natalidad donde se pueda subvencionar o potenciar estos métodos de fertilidad. Sin embargo, la sociedad nos está diciendo otra cosa, que no priorizan el tener hijos. ¿Cómo ven ustedes este tema más allá de lo quirúrgico en lo social? ¿Qué creen que está llevando a los hombres a tomar esta decisión?
4: Nosotros como urólogos somos un instrumento nada más. Nosotros, bajo mi concepción, no podemos obligar a nadie a hacerse o no hacerse la vasectomía. Solamente podemos aconsejar y llevar a cabo el procedimiento en un adulto que está a todos sus cabales y que tiene la intención de hacerlo, ¿ya? Me parece que principalmente esto ocurre por la forma en la que vivimos actualmente. Tiene que ver con priorizar siempre los estudios, generalmente asociado también a que la gente está queriendo, entre comillas, disfrutar o vivir la vida antes de tener hijos, o también relacionado también con el costo que implica tener hijos. Ya no se puede tener muchos hijos porque es demasiado caro mantenerlo. Un porcentaje importante de pacientes que hacen la vasectomía son pacientes que, en el fondo, entre comillas, vienen a cerrar la fábrica. Son pacientes que ya tienen uno o dos hijos y con eso es suficiente y se quieren hacer la vasectomía.
2: ¿Qué otros indicadores sociales han podido pesquisar ustedes en sus consultas? Porque yo sé que lo de ustedes es quirúrgico, pero me imagino que hay una conversación previa, esta consejería que decía el doctor Orellana también.
3: Sí, de hecho la consulta urológica es bien entretenida porque salen hartos temas. También hay un tema de corresponsabilidad masculina y ahí hay un cambio como de paradigma, en el sentido que históricamente ha sido la mujer la que se ha llevado la pega del control
2: de la anticoncepción,
3: control de la natalidad. Y claramente, bueno, podemos entrar a filosofar en la deconstrucción de la masculinidad y todas esas cosas, pero en el fondo hay un cambio de concepción en la cual el hombre también se hace parte dentro de una pareja de la responsabilidad, que obviamente es compartida, ¿sí? No puede ser de otra forma. Y eso también lleva a muchos hombres a decir, oye, mi señora, no sé, lleva tantos años tomando un anticonceptivo con todos los peros que pueda tener eso, y lo conversamos y ahora me toca a mí y se toma la decisión.
2: Mira, interesante ese cambio de paradigma, como dice el doctor Orellana, de ver cómo nos vamos haciendo responsables entre todos de estas relaciones que son de pareja, pero que también son familiares. Hay muchos aspectos ahí que ir sopesando. Nos queda un solo bloque, pero le vamos a sacar el jugo, porque hay muchos mitos en torno a la vasectomía, muchas dudas que queremos ir dilucidando junto a ustedes en Hagamos Salud.
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2: 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Llegamos al último bloque de Hagamos Salud. Hoy estamos conversando junto a nuestros especialistas de vasectomía. Tenemos algunas dudas de nuestros auditores.
16: Un saludo para los especialistas. Quisiera saber si existe un límite de edad para hacerse la vasectomía y cuáles pudieran ser las contraindicaciones de esta operación. Desde ya, muchas gracias.
4: Muchas gracias por la pregunta. El hombre técnicamente es fértil toda su vida, ¿ya? Así que mientras el hombre esté preocupado de al tener relaciones con una pareja que sea potencialmente fértil, se puede hacer la vasectomía. ¿Ya? Hay gente ya de 70 años, por ejemplo, que yo he visto que se ha hecho la vasectomía.
2: Ya, interesante. No hay edad entonces para poder hacer esta intervención. No. Lo importante es que esté el deseo y todas las facultades mentales, digamos, y de cada individuo que quiera someterse.
4: Exactamente.
2: Vamos con la siguiente pregunta.
17: Me gustaría poder generar dos consultas. La primera tiene relación con que si la vasectomía es un procedimiento doloroso y cuánto tiempo dura la recuperación después de una intervención de este tipo. Y por otra parte, consultar también si es que la vasectomía es reversible en caso de que uno se arrepienta o quisiera tener hijos en el futuro.
3: Gracias por la pregunta. La vasectomía en general, más que dolorosa en el postoperatorio, diría yo que es molesta. En general, uno podría hacer el símil con haber recibido un pelotazo el día anterior. Entonces, el día siguiente es como eso, una molestia, una sensación, te puede incomodar un poco, pero salvo que ocurra una complicación, que son raras, en general, más que dolores, es una incomodidad. Los genitales son zonas sensibles, por lo tanto, cualquier cosa que uno intervenga y va a generar cierta molestia, pero creo yo que no mucho más que eso.
2: Bien, el segundo punto ya lo hemos conversado acerca de si es o no es reversible. Otra de las dudas más frecuentes es ¿qué pasa con la eyaculación? ¿Hay eyaculación posterior o no después de la vasectomía? Puede parecer una duda muy básica, pero yo sé que es parte de lo que las personas se preguntan.
3: Absolutamente. Lo explicamos al comienzo del programa. Los testículos fabrican los espermios y eso después se junta con el líquido de la próstata. Entonces aquí solamente estamos cortando la salida de los espermios. La próstata va a seguir funcionando al momento de eyacular, por lo tanto igual va a salir semen. O en realidad técnicamente es líquido seminal, porque es el líquido pero sin espermio. Así que esto no es una castración. Nosotros también, por otras razones, podemos castrar a un paciente, extirpar los testículos de forma quirúrgica o química, y ahí baja la testosterona. Pero en la vasectomía es solamente un tema físico, digamos, se corta el cable, el puente por donde pasan los espermios. Pero la testosterona, esa se sigue produciendo en los testículos y esa va a la sangre. Por lo tanto, sigues con deseo sexual, sigues con erecciones, hablando ronco, con barba, nada de eso cambia, digamos.
2: Bien, masculinidad intacta, como la conocemos, digamos, tal tradicionalmente. Cual. Ahora bien, otro de los mitos es que quien se somete a una vasectomía pudiera estar más propenso a tener un cáncer de próstata.
4: Eso es falso, eso es un mito. Haberse hecho la vasectomía, no hay evidencia de que aumente el riesgo de un cáncer de próstata a futuro ni ningún tipo de cáncer.
2: Otro de los mitos que existe, o más bien una de las posibilidades, si yo como hombre decido hacerme una vasectomía, ¿puedo guardar espermios? ¿Por cuánto tiempo puedo hacerlo?
4: Esta es una pregunta que va un poco a la filosofía de lo que es la vasectomía. Ya nosotros tratamos de ofrecer la vasectomía en pacientes que están seguros de que ya no quieren tener hijos. Entonces es un poco contradictorio ofrecerle al paciente que preserve espermatozoides. Yo no he visto que eso se haga, pero si un paciente está pensando en preservar espermatozoides, yo le recomendaría de entrada que no se haga la vasectomía.
2: Porque no
4: preservar
2: está seguro
4: espermatozoides
2: de
4: es posible, no es caro, tiene que conseguir un centro que es donde se lo haga, pero después tiene que hacer la inseminación, hay riesgo de en el fondo de todo lo que implica no tener una concepción entre comillas natural.
3: Si un paciente tiene la más mínima duda o empieza como con estas alternativas así como que efectivamente como que atentan a la filosofía de la vasectomía, yo creo que la recomendación no te la hagas. O sea, hay que estar súper seguro.
2: ¿Y han tenido ustedes pacientes en esa condición? Que entran con una determinación ya clara, pero después de conversar los pros, los contras y todos estos detalles que hemos visto hoy día, les dicen, ¿sabes que no estoy tan seguro? ¿Vuelvo otro día? No sé.
3: Me ha pasado, pero generalmente el paciente viene como bien, bien seguro, ¿eh? Yo diría que son pocos los casos en que dicen, ah, chuta, lo voy a pensar. Pero esa conversación tiene que darse, porque el peor paciente que uno puede operar es el que tiene dudas. Ese no va a andar mal, se va a complicar, le va a pasar todo lo que te puede pasar. Entonces hay que estar súper seguro. Y ahí la conversación con el urólogo es fundamental.
2: Hemos conversado sobre varias dudas, mitos sobre la vasectomía, pero me gustaría que ustedes dos pudieran reforzarnos el tema de la masculinidad, porque yo creo que si alguien lo ha estado pensando, siempre resuena esto, como que el hombre es menos hombre por tomar esta decisión, aun cuando tenga claro que no quiere ser papá, pero o quizás hay muchas mujeres que si saben que un varón se ha hecho la vasectomía, piensa también que puede tener una menor potencia, menor deseo, etcétera. ¿Podemos garantizar eso en la voz de nuestros especialistas?
4: La vasectomía es solamente una cosa física, como dijo Francisco, es interrumpir el flujo de los espermatozoides del testículo al resto de lo que se emite en la eyaculación. No se alteran las hormonas, no se afecta el testículo. Todavía hay un deseo sexual intacto, la potencia de la erección se mantiene como antes de la cirugía, ¿ya? Y el volumen del eyaculado no cambia prácticamente nada. Pensar que solamente el 5% del semen viene de los testículos, ¿ya? Así que ser bien enfático y claro en decir que no hay alteraciones en la sexualidad del hombre después de haberse hecho la vasectomía.
3: En este nuevo concepto de masculinidad, yo creo que igual eres bien machito en el fondo de tomar una decisión así, porque en el fondo eres partner de tu pareja y yo creo que se refuerza incluso la masculinidad con una buena decisión compartida.
2: Totalmente. Otra visión entonces que ya se está viendo en estas nuevas generaciones, así lo dicen las cifras a nivel nacional, existe preocupación por este tema, pero pareciera ser más un indicador de responsabilidad de cuál es la idea de traer hijos al mundo, están o no están las condiciones, así que da para debate que si bien lo hemos abordado hoy de forma clínica, también tiene sus componentes sociales, socioeconómicos, etcétera. Muchas gracias a ambos por acompañarnos.
4: Muchas gracias a usted.
3: Muchas gracias y feliz de que nos inviten de nuevo.
2: Excelentes invitados, pues. Y a ustedes, gracias por privilegiarnos nuevamente con la sintonía de nuestro podcast, ya sea a través de Spotify o de nuestras radios asociadas. No olviden, pueden seguirnos en Instagram, somos @complejoasistencialLA, y también en Facebook. Nos encuentran en YouTube como CAP TV y por supuesto en Spotify como Hagamos Salud CAP. Porque prevenir y educar también salva vidas. Nos encontramos la próxima semana.
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18: Son las 12 horas con 31 minutos.
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1: Son las 13 horas con 2 minutos.
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1: Son las 13 horas con 30 minutos.
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1: Son las 14 horas con un minuto.
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1: Son las 14 horas con 32 minutos.
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1: Son las 15 horas con 3 minutos.
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1: Son las 15 horas con 31 minutos.
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1: Hola, hola, ¿cómo les va? ¿Cómo están todos ustedes? Sean cordialmente bienvenidos a esta nueva jornada, última jornada de esta semana, puntualmente de esta semana correspondiente a la primera del mes de julio. Santo Tomás de Apóstol dice que es el onomástico para esta jornada, ¿no? Así que, bueno, efectivamente ya estamos listos, en fría jornada como es habitual, pero de todas maneras estamos con el ánimo arriba para acompañarle hasta las 17, a las 5 de la tarde en esta jornada de día viernes, reitero, viernes ya 3 de julio. Junto a Sergio Barra Albornoz, ¿cómo está don Sergio? Sí, me levanta la manito arriba y dice que está todo ok para arrancar, reitero, hasta las 5 de la tarde acá, en esta tarde de Los Ángeles.

La compañía está ahora, por supuesto, a través de Radio Los Ángeles .cl en esta tarde de Los Ángeles, compartiendo con ustedes en esta jornada, por supuesto, ya lo saben bien, hasta las 10, etcétera, 5 de la tarde, compartiendo aquí en Radio Los Ángeles .cl.

esta jornada de día viernes, por supuesto, le acompañamos a través del www.radiolosangeles.cl, disfrutando de todas estas buenas canciones, por supuesto, en este segmento, en este espacio, que usted ya sabe bien, somos en esta tarde de Los Ángeles, acompañándoles con lo mejor de lo nuestro, hasta las 17 a las 5 de la tarde.

Las canciones, por supuesto, son parte fundamental, más allá de todas las informaciones que nosotros les proporcionamos y que les damos a conocer a través de nuestra señal. Claro, somos Radio Los Ángeles.cl.

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1: Son las 16 horas con un minuto.
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0: Gracias.
1: Thank you.
0: Check it out. Disfrutando de esta jornada de día viernes, por supuesto, acompañándoles acá en Radio Los Ángeles.cl.

Las noticias de actualidad, noticias del ámbito educacional que indudablemente son nuestro fuerte, entre otras materias, son parte del quehacer, del menester que nosotros realizamos a través de este preciado micrófono para acompañarles y para sentirles de que ustedes son parte nuestra y nosotros parte de ustedes. Somos esta gran familia de Radio Los Ángeles.cl.

activando todas nuestras vibras en esta jornada, por supuesto, en este día viernes, a través de Radio Los Ángeles.cl, en esta tarde de Los Ángeles.

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1: Son las 16 horas con 33 minutos.
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directo al oído de ustedes, directo al corazón de ustedes, directo a ese sentir a través de todas estas buenas canciones y todas las informaciones que permanentemente les proporcionamos a través de nuestra señal por internet. Claro, somos la única radio que transmite, difunde, expande su señal a través de el www.radiolosangeles.cl, desde el corazón de la ciudad de Los Ángeles para todo el mundo.

disfrutando de todas estas buenas canciones. La acompañamos en esta tarde de día viernes, por supuesto, en víspera de este fin de semana que ya se avecina aquí en Radio Los Ángeles.cl.

más allá de la distancia, estamos nosotros para aunar, para hacer ese puente unificante que permita indudablemente encontrarnos entre ustedes y nosotros a través de las buenas canciones y todas las informaciones que les entregamos a través del www.radiolosangeles.cl.

0: Nos vamos con el deber cumplido. Muchas gracias a todos ustedes por haber estado con nosotros. Que tengan un lindo fin de semana. Y por supuesto nos volveremos a reencontrar el próximo día lunes, Dios mediante, ¿no? Que lo pase bien y usted ya lo sabe, siga escuchándonos, siga prefiriéndonos en el www.radiolosangeles.cl. Hasta la vista, baby. Chao, chao.
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2: Son las 17 horas con 4 minutos.
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2: Ustedes, bienvenidos a un nuevo capítulo de Hagamos Salud, el podcast del Complejo Asistencial Dr. Víctor Ríos Ruiz. Hoy queremos conversar con nuestros especialistas acerca de vasectomía, una palabra que usted probablemente ha escuchado, ha leído, pero sabemos sobre la cual existen muchos mitos y también muchas dudas. Para hacerlo, hemos invitado hoy a Francisco Orellana. Él es urólogo del Complejo Asistencial Dr. Víctor Ríos Ruiz. Doctor, bienvenido.
3: Hola, muchas gracias de nuevo por esta invitación a tu programa.
2: Muchas gracias a usted, doctor. Junto a Francisco Orellana está el doctor Lucas López. Él también es urólogo del Hospital de Los Ángeles. Lucas, ¿cómo está? Gracias por acompañarnos.
4: Hola, muy bien. Muchas gracias por la invitación.
2: Partamos desde lo básico. Les consulto a ambos. ¿Qué es la vasectomía?
3: La vasectomía es un método anticonceptivo quirúrgico, es decir, con una operación, pero que se realiza obviamente en los hombres. ¿Ya? O sea, eso es lo más importante, es un método anticonceptivo.
2: ¿Y en qué consiste quirúrgicamente, Lucas?
4: Consiste en que por medio de una pequeña incisión o dos incisiones pequeñas en la zona del escroto se interrumpe el flujo de los espermatozoides hacia el semen y por lo tanto el semen se mantiene sin espermatozoides, evitando el embarazo.
2: ¿Cuál es la efectividad de este método anticonceptivo?
3: La efectividad es muy alta, pero tiene algunos detalles. Esto es como un circuito. Ya cuando el paciente eyacula, salen espermios desde los testículos por el conducto deferente, que es como un cablecito, un tubito. Ese después se une a la próstata y de ahí se une a la uretra. La uretra es por donde uno orina o eyacula. Entonces, nosotros lo que hacemos, como dice Lucas, cortar este cable por donde salen los espermios, pero, y ahí derribamos el mito más importante, el paciente sigue eyaculando, porque en el fondo el líquido prostático va a seguir saliendo, pero esta vez sin espermatozoides.
2: ¿Esto es conocido por los varones que llegan a sus consultas?
4: Habitualmente, a mí me pasa que el paciente llega con un estudio previo, sabe más o menos en qué consiste el procedimiento, y vienen bastante decididos de que quieren hacerse la vasectomía. Yo también soy bien enfático en decirles que consideren que es un método irreversible.
2: Hay personas que dicen, o especialistas que dicen, que esto sí es reversible. ¿Hay algún debate ahí técnico?
3: No hay debate, pero lo que pasa es que no es un método on-off, no es un método que un día sí, un día no. O sea, si tú vienes con la idea de hacerte la vasectomía es porque ya consideras que no quieres tener más hijos. Técnicamente es reversible, pero el mensaje que nosotros siempre entregamos es que si uno se la hace es porque ya tiene la idea de que sea irreversible. Ahora, se puede revertir, pero eso es otra cirugía. Es mucho más compleja, es una microcirugía, no la hace cualquier urólogo, sino que generalmente la hacen los andrólogos, que son urólogos, pero que además tienen otra especialidad. También tiene otro costo, o sea, es otra cirugía. Y como te digo, el paciente que viene con la idea de hacerse una vasectomía es porque ya considera que está listo con la cantidad de hijos que tiene.
2: ¿Y esta posibilidad de revertir una vasectomía es 100% efectiva?
4: No, eso también es importante que la gente lo conozca. La reversión de la vasectomía, como dijo Francisco, es una cirugía compleja. Y lo más importante es que no garantiza que el paciente va a recuperar la fertilidad después del procedimiento. Sobre todo, mientras más tiempo pasa de la vasectomía, más improbable es que el paciente recupere la fertilidad.
2: ¿Y más o menos en qué edades se está presentando esta inquietud? ¿Más o menos los pacientes que ustedes reciben qué edad tienen?
3: Habitualmente gente joven, entre los 35, 45 años, cuando ya tiene la cantidad de hijos que creían tener o que están conforme con eso. pero también hemos visto que eso es un poco móvil. A veces hay pacientes que tuvieron una pareja, se separaron, qué sé yo, están rehaciendo su vida con otra pareja. A lo mejor esa pareja no tiene hijos y ahora sí quieren tener. Entonces ahí se produce un tema y por eso que hay que pensarlo bien. Y lo otro que hemos visto que ha pasado es que pacientes sin hijos, muy jóvenes, también están pidiendo vasectomía.
4: El hombre que quiere revertirse la vasectomía típico no es el paciente que se hizo la vasectomía sin hijos habitualmente. Generalmente el hombre que quiere revertirse la vasectomía es ya padre y que se cambió de pareja. Y generalmente tiene una pareja que es más joven y desea tener un embarazo.
2: Lo ve como un proyecto más conjunto quizás.
4: Exacto.
2: Ahora, de acuerdo a lo que ustedes señalan, ¿no es necesario para hacer esta cirugía acompañarlo de algún análisis psicológico? Por ejemplo, cuando un paciente se quiere hacer una cirugía bariátrica o una manga, lo primero que se hace es derivarlo a una consulta de salud mental. ¿Por acá no pasa lo mismo?
3: No, para nada. No, no basta con que tú manifiestes la voluntad de querer hacer la vasectomía y se le da curso. Obviamente uno explica todas estas dudas que hay, todos estos mitos, pero no se requiere evaluación psicológica, para nada.
2: Y en estos exámenes preoperatorios que tú mencionas, Lucas, cuando llegan con su estudio ya hecho, ¿cuáles son estos análisis que deben presentar?
4: Habitualmente ninguno. Generalmente en pacientes menos de 40 años no se piden exámenes de laboratorio antes de la cirugía, ¿ya? A menos de que tengan algún tipo de comorbilidad de base, digamos, ¿ya? De rutina no se solicitan exámenes antes de los 40 años, que es el principal grupo de pacientes que se hace la vasectomía. En mi caso, por ejemplo, el espermiograma en hombres que quieren hacerse la vasectomía sin hijos, porque a veces ocurre que estos hombres se hacen la vasectomía pensando que eran fértiles, pero nunca probaron su fertilidad teniendo un hijo, y después se la quieren revertir. Y finalmente, después de revertirse la vasectomía, se dan cuenta de que eran infértiles de base.
2: Por ahí debiéramos partir a lo mejor.
4: Exacto.
2: ¿Y desde qué edad te puedes hacer un espermiograma? Considerando que se está corriendo un poco el cerco y que llegan cada vez hombres más jóvenes a querer intervenirse.
4: La vasectomía tiene que ser un hombre adulto que esté en todas sus, digamos, sus voluntades y cognitivamente, adecuadamente para poder solicitarla. ¿Ya? Así que, en principio, en esta discusión, nunca vamos a pedir un espermiograma en un hombre que no sea adulto.
2: Ya, es que es relativo lo que mencionas de la adultez, porque yo he escuchado a muchachos muy jóvenes que dicen, no, yo a los 18, yo a los 20, me quiero hacer una vasectomía.
3: Lo que pasa es que legalmente, de los 18 para arriba, tú eres dueño de tus actos, por lo tanto, en teoría, de los 18 años en adelante, estaríamos facultados a hacer una vasectomía siempre que el paciente lo quiera. Ahí uno puede entrar en la discusión que hace Lucas de quizás pedir un espermiograma para estar seguro 100% que es fértil o es infértil y si vale la pena o no hacer la vasectomía. A lo mejor hacer algún tipo de consejería, ¿no es cierto? Explicar todas estas cosas, que la gente tiene dudas si es reversible o no es reversible. Pero en un paciente muy joven, después de los 10 años, la reversión de la vasectomía tiene una tasa muy mala de éxito. Entonces estamos hablando de alguien que a lo mejor va a tener 28 años o va a tener 30 años y va a querer revertirse la vasectomía y ya la cosa no va a funcionar. Entonces, bueno, ahí uno conversa.
2: Es importante entonces tener bien conversada esta decisión, haberlo pensado y hacerse asesorar por especialistas en la materia. Queremos saber cómo es la derivación hasta el complejo asistencial, si hay algún tipo de convenio con FONASA que cubra parte de esta operación. Nuestros especialistas nos van a seguir orientando al regreso de esta pausa.
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2: Primer llamado, no contesta. Segundo llamado, no contesta. Los vamos a ver a su casa, no los podemos ubicar. Queremos contactarte. Ayúdanos en esta tarea. Cuando vengas al complejo asistencial Dr. Víctor Ríos Ruiz, acércate al oficial de módulo y actualiza tus datos. Así, tú y yo estamos conectados.
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2: Seguimos conversando hoy en Hagamos Salud acerca de vasectomía, este procedimiento que definen nuestros especialistas como un método anticonceptivo en hombres. Les consulto, ¿es 100% efectivo de inmediato? ¿Hay que esperar un tiempo? ¿Cómo funciona?
4: Sí, el efecto de la vasectomía no es inmediato, eso es súper importante enfatizarlo. Todavía después de la cirugía pueden quedar algunos espermatozoides en los conductos, por lo tanto es muy importante dar un tiempo. Nosotros le decimos habitualmente al paciente que ocupe un método anticonceptivo por 2 a 3 meses y con un espermograma de control que sea visto por el urólogo, que diga que efectivamente es infértil, ahí recién uno le puede dar el permiso, digamos, para que pueda no usar método anticonceptivo.
2: Doctor, ¿y complicaciones post-operación?
3: Sí, yo considero muy importante porque esta es una cirugía que se vende mucho, Instagram, redes sociales, como muy marquetera. Pero no hay que olvidar que es un procedimiento médico, ¿ya? Y como cualquier procedimiento médico, tiene ciertos riesgos. O sea, igual es una cirugía, por muy pequeña y poco invasiva que sea, se puede sangrar, se puede infectar la herida, puede demorar un poquito más en cerrar la herida. O sea, son cosas que pueden pasar. Por supuesto que pasan en un porcentaje muy bajo de los pacientes, porque efectivamente la cirugía es muy poco invasiva para el cuerpo humano, por decirlo así. Pero es importante tener en consideración esas cosas. A veces se forma lo que nosotros llamamos un granuloma, que es como un cototito, o sea, si el paciente se palpa en la zona de la cirugía, se puede palpar un pequeño bultito que va a ir desapareciendo con el tiempo, pero que de repente igual puede llamar a que se inquiete un poco, qué está pasando, que esas son cosas como normales.
2: También he podido ver en redes sociales que se ofrece una intervención que es con láser, o que es prácticamente ambulatoria, como si esto fuera un switch, que nosotros apretamos de on-off. ¿Existe? ¿Esta es otra técnica? ¿Cómo funciona?
4: La vasectomía es un procedimiento ambulatorio, que quiere decir que el paciente llega un día en la mañana, por ejemplo, se opera, habitualmente pueden pasar 2 a 3 horas y ese mismo día se va de alta. Hay muchas formas de hacer la vasectomía, hay muchas técnicas distintas. Como decía Francisco, hay mucho marketing asociado a la vasectomía y en ese sentido hay mucha gente que está intentando vender ciertas ideas de lo que es una vasectomía, pero que en verdad no tienen ningún sustento importante respecto de la evidencia, ¿ya? La vasectomía, por ejemplo, láser o la vasectomía sin bisturí, desde mi perspectiva es más que nada un intento de marketing, para más que una técnica que realmente le ofrezca una ventaja al paciente, ¿ya? No está probado que hacer una vasectomía, entre comillas, láser, sea mejor que hacer una convencional, si se puede decir que hay una convencional, ¿ya? Y también el procedimiento de la vasectomía incluye hacer una herida en el escroto o dos. No hay forma de hacerla que no sea así. La vasectomía sin bisturí es un poco eso, tratar de quizás decirle a la gente que no se hace una herida, pero sí, quizás no se hace con un bisturí, se hace con otro equipo, pero se hace igual una herida en la piel. En general, todas las vasectomías son más o menos iguales.
2: También estamos comentando que esto es un método anticonceptivo, pero siempre está... hay otras situaciones que tenemos que prevenir y que no se evitan con una vasectomía. Están todas las infecciones de transmisión sexual y a eso también hay que ponerle hincapié. Quizás no es su área, pero de todas formas es algo que hay que comentar. Podemos evitar un embarazo, pero no estos otros daños.
3: Sí, claro. O sea, igual es nuestra área. Pero claro, efectivamente, esto es exclusivamente para evitar el embarazo. Pero toda la otra gama amplísima de infecciones de transmisión sexual siguen presentes. Por lo tanto, si no tienes pareja estable, hay que ocupar algún método de barrera, digamos, para evitar toda esa otra gama, que es otro capítulo, otro podcast.
2: Se ha debatido mucho en Chile acerca de la baja natalidad. Incluso el actual gobierno está pensando en una política nacional de natalidad donde se pueda subvencionar o potenciar estos métodos de fertilidad. Sin embargo, la sociedad nos está diciendo otra cosa, que no priorizan el tener hijos. ¿Cómo ven ustedes este tema más allá de lo quirúrgico en lo social? ¿Qué creen que está llevando a los hombres a tomar esta decisión?
4: Nosotros como urólogos somos un instrumento nada más. Nosotros, bajo mi concepción, no podemos obligar a nadie a hacerse o no hacerse la vasectomía. Solamente podemos aconsejar y llevar a cabo el procedimiento en un adulto que está a todos sus cabales y que tiene la intención de hacerlo, ¿ya? Me parece que principalmente esto ocurre por la forma en la que vivimos actualmente. Tiene que ver con priorizar siempre los estudios, generalmente asociado también a que la gente está queriendo, entre comillas, disfrutar o vivir la vida antes de tener hijos, o también relacionado también con el costo que implica tener hijos. Ya no se puede tener muchos hijos porque es demasiado caro mantenerlo. Un porcentaje importante de pacientes que hacen la vasectomía son pacientes que, en el fondo, entre comillas, vienen a cerrar la fábrica. Son pacientes que ya tienen uno o dos hijos y con eso es suficiente y se quieren hacer la vasectomía.
2: ¿Qué otros indicadores sociales han podido pesquisar ustedes en sus consultas? Porque yo sé que lo de ustedes es quirúrgico, pero me imagino que hay una conversación previa de esta consejería que decía el doctor Arellano también.
3: Sí, de hecho la consulta urológica es bien entretenida porque salen hartos temas. También hay un tema de corresponsabilidad masculina y ahí hay un cambio como de paradigma, en el sentido que históricamente ha sido la mujer la que se ha llevado la pega del control de la anticoncepción, control de la natalidad. Y claramente, bueno, podemos entrar a filosofar en la deconstrucción de la masculinidad y todas esas cosas, pero en el fondo hay un cambio de concepción en la cual el hombre también se hace parte dentro de una pareja de la responsabilidad, que obviamente es compartida, ¿sí? No puede ser de otra forma. Y eso también lleva a muchos hombres a decir, oye, mi señora, no sé, lleva tantos años tomando anticonceptivo con todos los peros que pueda tener eso, y ya lo conversamos y ahora me toca a mí y se toma la decisión.
2: Mira, interesante ese cambio de paradigma, como dice el doctor Orellana, de ver cómo nos vamos haciendo responsables entre todos de estas relaciones que son de pareja, pero que también son familiares. Hay muchos aspectos ahí que ir sopesando. Nos queda un solo bloque, pero le vamos a sacar el jugo, porque hay muchos mitos en torno a la vasectomía, muchas dudas que queremos ir dilucidando junto a ustedes en Hagamos Salud.
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2: 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Llegamos al último bloque de Hagamos Salud. Hoy estamos conversando junto a nuestros especialistas de vasectomía. Tenemos algunas dudas de nuestros auditores.
17: Un saludo para los especialistas. Quisiera saber si existe un límite de edad para hacerse la vasectomía y cuáles pudieran ser las contraindicaciones de esta operación. Desde ya, muchas gracias.
4: Muchas gracias por la pregunta. El hombre técnicamente es fértil toda su vida, ¿ya? Así que mientras el hombre esté preocupado de al tener relaciones con una pareja que sea potencialmente fértil, se puede hacer la vasectomía, ¿ya? Hay gente ya de 70 años, por ejemplo, que yo he visto que se ha hecho la vasectomía.
2: Ya, interesante. No hay edad entonces para poder hacer esta intervención. No. Lo importante es que esté el deseo y todas las facultades mentales, digamos, y de cada individuo que quiera someterse.
4: Exactamente.
2: Vamos con la siguiente pregunta.
18: Me gustaría poder generar dos consultas. La primera tiene relación con que si la vasectomía es un procedimiento doloroso y cuánto tiempo dura la recuperación después de una intervención de este tipo. Y por otra parte, consultar también si es que la vasectomía es reversible en caso de que uno se arrepienta o quisiera tener hijos en el futuro.
3: Gracias por la pregunta. La vasectomía en general, más que dolorosa en el postoperatorio, diría yo que es molesta. En general, uno podría hacer el símil con haber recibido un pelotazo el día anterior. Entonces, el día siguiente es como eso, una molestia, una sensación, te puede incomodar un poco. Pero salvo que ocurra una complicación, que son raras, en general, más que dolores, es una incomodidad. Los genitales son zonas sensibles, por lo tanto, cualquier cosa que uno intervenga ahí va a generar cierta molestia. Pero creo yo que no mucho más que eso.
2: Bien, el segundo punto ya lo hemos conversado, acerca de si es o no es reversible. Otra de las dudas más frecuentes es ¿qué pasa con la eyaculación? ¿Hay eyaculación posterior o no después de la vasectomía? Puede parecer una duda muy básica, pero yo sé que es parte de lo que las personas se preguntan.
3: Absolutamente. Lo explicamos al comienzo del programa. Los testículos fabrican los espermios y eso después se junta con el líquido de la próstata. Entonces aquí solamente estamos cortando la salida de los espermios. La próstata va a seguir funcionando al momento de eyacular, por lo tanto igual va a salir semen. O en realidad técnicamente es líquido seminal, porque es líquido pero sin espermio. Así que esto no es una castración. Nosotros también, por otras razones, podemos castrar a un paciente, extirpar los testículos de forma quirúrgica o química, y ahí baja la testosterona. Pero en la vasectomía es solamente un tema físico, digamos, se corta el cable, el puente por donde pasan los espermios. Pero la testosterona, esa se sigue produciendo en los testículos y esa va a la sangre. Por lo tanto, sigues con deseo sexual, sigues con erecciones, hablando ronco, con barba, nada de eso cambia, digamos.
2: Bien, masculinidad intacta, como la conocemos, digamos, tal tradicionalmente. Cual. Ahora bien, otro de los mitos es que quien se somete a una vasectomía pudiera estar más propenso a tener un cáncer de próstata.
4: Eso es falso, eso es un mito. Haberse hecho la vasectomía, no hay evidencia de que aumente el riesgo de un cáncer de próstata a futuro ni ningún tipo de cáncer.
2: Otro de los mitos que existe, o más bien una de las posibilidades, si yo como hombre decido hacerme una vasectomía, ¿puedo guardar espermios? ¿Por cuánto tiempo puedo hacerlo?
4: Esta es una pregunta que va un poco a la filosofía de lo que es la vasectomía. Ya, nosotros tratamos de ofrecer la vasectomía en pacientes que están seguros de que ya no quieren tener hijos. Entonces, es un poco contradictorio ofrecerle al paciente que preserve espermatozoides. Yo no he visto que eso se haga, pero si un paciente está pensando en preservar espermatozoides, yo le recomendaría de entrada que no se haga la vasectomía.
2: Porque no está seguro de eso.
4: Preservar espermatozoides es posible, no es caro, tiene que conseguir un centro que es donde se lo haga, pero después tiene que hacer la inseminación, hay riesgo de en el fondo de todo lo que implica no tener una concepción, entre comillas, natural.
2: Natural.
3: Si un paciente tiene la más mínima duda o empieza como con estas alternativas así como que efectivamente como que atentan a la filosofía de la vasectomía, yo creo que la recomendación no te la hagas. O sea, hay que estar súper seguro.
2: ¿Y han tenido ustedes pacientes en esa condición? Que entran con una determinación ya clara, pero después de conversar los pros, los contras y todos estos detalles que hemos visto hoy día, les dicen, sabes que no estoy tan seguro, vuelvo otro día, no sé.
3: Me ha pasado, pero generalmente el paciente viene como bien seguro, ¿eh? yo diría que son pocos los casos en que dicen, ah, chuta, lo voy a pensar. Pero esa conversación tiene que darse, porque el peor paciente que uno puede operar es el que tiene dudas. Ese no va a andar mal, se va a complicar, le va a pasar todo lo que te puede pasar. Entonces hay que estar súper seguro. Y ahí la conversación con el urólogo es fundamental.
2: Hemos conversado sobre varias dudas, mitos sobre la vasectomía, pero me gustaría que ustedes dos pudieran reforzarnos el tema de la masculinidad, porque yo creo que si alguien lo ha estado pensando, siempre resuena esto, como que el hombre es menos hombre por tomar esta decisión, aun cuando tenga claro que no quiere ser papá, pero o quizás hay muchas mujeres que si saben que un varón se ha hecho la vasectomía, piensa también que puede tener una menor potencia, menor deseo, etcétera. ¿Podemos garantizar eso en la voz de nuestros especialistas?
4: La vasectomía es solamente una cosa física, como dijo Francisco, es interrumpir el flujo de los espermatozoides del testículo al resto de lo que se emite en la eyaculación. No se alteran las hormonas, no se afecta el testículo, todavía hay un deseo sexual intacto, la potencia de la erección se mantiene como antes de la cirugía, ¿ya? Y el volumen del eyaculado no cambia prácticamente nada. Pensar que solamente el 5% del semen viene de los testículos, ¿ya? Así que ser bien enfático y claro en decir que no hay alteraciones en la sexualidad del hombre después de haberse hecho la vasectomía.
3: En este nuevo concepto de masculinidad, yo creo que igual eres bien machito en el fondo de tomar una decisión así, porque en el fondo eres partner de tu pareja y yo creo que se refuerza incluso la masculinidad con una buena decisión compartida.
2: Totalmente. Otra visión entonces que ya se está viendo en estas nuevas generaciones, así lo dicen las cifras a nivel nacional, existe preocupación por este tema, pero pareciera ser más un indicador de responsabilidad de cuál es la idea de traer hijos al mundo, están o no están las condiciones, así que da para debate que si bien lo hemos abordado hoy de forma clínica, también tiene sus componentes sociales, socioeconómicos, etcétera. Muchas gracias a ambos por acompañarnos.
4: Muchas gracias a usted.
3: Muchas gracias y feliz de que nos inviten de nuevo.
2: Excelentes invitados, pues. Y a ustedes, gracias por privilegiarnos nuevamente con la sintonía de nuestro podcast, ya sea a través de Spotify o de nuestras radios asociadas. No olviden, pueden seguirnos en Instagram, somos @complejoasistencialLA, y también en Facebook. Nos encuentran en YouTube como CAP TV y por supuesto en Spotify como Hagamos Salud CAP. Porque prevenir y educar también salva vidas. Nos encontramos la próxima semana.
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19: Son las 17 horas con 34 minutos.
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1: Son las 18 horas con 34 minutos.
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1: Son las 19 horas con un minuto.
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1: Son las 19:33.
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